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2: María, está hoy bien a todo.
3: Ya está. ¿Tú eres Mambo o eres King?
2: Ya, rayo, mi alma, pero está en todos los lados. Espera, ma, tú tienes cara de que tú sabes quién soy yo. Ven acá, siéntate aquí, siéntate aquí.
4: Chacho, ¿qué es lo que tú quieres saber? ¿El nombre?
5: Lidian, soy yo. Ya, ustedes siempre con lo mismo, brother. Vamos a enfocarnos en lo importante. ¿Cuál es el nombre de la canción?
4: Pero, ¿qué nombre? ¿Cuál era el que habíamos hablado?
5: A mí me corre Verteil.
6: Esa es la película, vámonos con ese.
5: A mí me corre.